0: La empresa, la Cámara de Apelaciones de San Isidro, señaló que las instancias de conciliación laboral ya finalizaron y que la continuidad de la ocupación perdió capacidad para destrabar el conflicto.
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2: Deportes.
0: Con uno menos y por un blooper del arquero, Flamengo resistió y pasó a semis ante Estudiantes. Los ecuatorianos ganaban con un gol de Yorka F. Reasco y la expulsión de Jorginho les daba esperanzas, pero un insólito error de Quintana terminó en el 1-1 del Mengao desde la cabeza de Arrascaeta. Así, el global fue 3-1 para los brasileños, que ahora se medirán ante el Pincha por el pase a la final de la Copa Libertadores.
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1: Quique Pavón, Reverdece.

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0: Son las 10 y 3 minutos.
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2: Internacionales.
3: Rusia renueva la Duma en medio de la guerra. Manipulación estatal, oposición proscripta y un mecanismo para medir la lealtad a Putin. Más de 110 millones de ciudadanos están convocados a 3 días de votación sin competencia real. Con el único partido antibélico fuera de la boleta y el voto electrónico sin fiscalización, el Kremlin utiliza los comicios para auditar la disciplina de su propio aparato estatal.
4: Servicio de noticias.
2: Nacionales.
3: La economía argentina cayó 0,6% en el segundo semestre de 2026. En la comparación interanual, el Producto Interno Bruto experimentó un alza del 2%.
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2: Deportes.
3: El partido entre la selección argentina y Burkina Faso cambiaría de sede. Se jugaría en la Bombonera. El segundo amistoso de la Albiceleste en esta fecha FIFA, programado para el 3 de octubre, podría disputarse en el Estadio de Boca y no en el Monumental.
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0: La falta de respeto en el matrimonio inevitablemente lleva la relación al precipicio del grito, la ofensa y la crítica constante. Por eso, vivir una relación matrimonial digna significa proteger cuidadosamente la línea de respeto entre el esposo y la esposa. En el matrimonio vale la pena defender los valores fundamentales de la sana convivencia, donde el cuidado mutuo, la comprensión y el diálogo son parte importante de la relación. Si vivimos de esta forma, dejaremos de lado sermonear, insultar o avergonzar públicamente al cónyuge. Cuando logramos respetarnos mutuamente, nos comunicamos a partir de la confianza y generamos un ambiente agradable. Vale la pena resolver nuestras diferencias a partir de un diálogo gentil y un trato amable. Le habla Sixto Porras de Enfoque a la Familia.
1: Visite enfoquealafamilia.com.

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1: En la Biblia, el pan simboliza,
2: ¿listos?
1: Provisión. Significa que siempre tendrás suficiente para tu casa, para tus hijos. Dios va a proveer. Siempre habrá suficiente. Nunca te va a faltar pan en la mesa. Cuando vives en el vecindario donde vive Dios, ahí hay abundancia de pan. Hay un versículo que escribió el salmista David en el Salmo 37, dijo: nunca he visto a un justo desamparado ni a sus hijos mendigar pan. Dios te promete, River, que si vives en el vecindario de Dios, vas a tener pan. Alguien dele gracias esta mañana. Nunca nos va a faltar pan si vivimos en el vecindario de Dios.
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3: Las familias saludables confrontan los problemas de una forma abierta, encaran los conflictos tal y como sucedieron, sin ser influenciados por las emociones que estos causaron, y saben pedir perdón. Debemos desarrollar la capacidad de expresar lo que sentimos y pensamos con asertividad, es decir, siendo claros y directos, sin herir los sentimientos o menospreciar el valor de nuestros hijos. Los padres debemos tener claro lo que deseamos comunicar mientras escuchamos con paciencia, respondemos con empatía y nos identificamos con nuestros hijos. ¿Es posible criar hijos sin producirles un constante desaliento? Lo logramos utilizando la comunicación respetuosa, donde expresamos las cosas en el momento oportuno y con amor. Le habla Sixto Porras de Enfoque. Es decir, siendo claros y directos, sin herir los sentimientos o menospreciar el valor de nuestros hijos. Los padres debemos tener claro lo que deseamos comunicar mientras escuchamos con paciencia, respondemos con empatía y nos identificamos con nuestros hijos. ¿Es posible criar hijos sin producirles un constante

0: Las familias saludables confrontan los problemas de una forma abierta, encaran los conflictos tal y como sucedieron, sin ser influenciados por las emociones que estos causaron, y saben pedir perdón. Debemos desarrollar la capacidad de expresar lo que sentimos y pensamos con asertividad, es decir, siendo claros y directos, sin herir los sentimientos o menospreciar el valor de nuestros hijos. Los padres debemos tener claro lo que deseamos comunicar mientras escuchamos con paciencia, respondemos con empatía y nos identificamos con nuestros hijos. ¿Es posible criar hijos sin producirles un constante desaliento? Lo logramos utilizando la comunicación respetuosa, donde expresamos las cosas en el momento oportuno y con amor. Le habla Sixto Porras de Enfoque a la Familia.
1: Visite enfoquealafamilia.com.
0: Las familias saludables confrontan los problemas de una forma abierta, encaran los conflictos tal y como sucedieron, sin ser influenciados por las emociones que estos causaron, y saben pedir perdón. Debemos desarrollar la capacidad de expresar lo que sentimos y pensamos con asertividad, es decir, siendo claros y directos, sin herir los sentimientos o menospreciar el valor de nuestros hijos. Los padres debemos tener claro lo que deseamos comunicar mientras escuchamos con paciencia, respondemos con empatía y nos identificamos con nuestros hijos. ¿Es posible criar hijos sin producirles un constante desaliento? Lo logramos utilizando la comunicación respetuosa, donde expresamos las cosas en el momento oportuno y con amor. Le habla Sixto Porras de Enfoque a la Familia.
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0: Las familias saludables confrontan los problemas de una forma abierta, encaran los conflictos tal y como sucedieron, sin ser influenciados por las emociones que estos causaron, y saben pedir perdón. Debemos desarrollar la capacidad de expresar lo que sentimos y pensamos con asertividad, es decir, siendo claros y directos, sin herir los sentimientos o menospreciar el valor de nuestros hijos. Los padres debemos tener claro lo que deseamos comunicar mientras escuchamos con paciencia, respondemos con empatía y nos identificamos con nuestros hijos. ¿Es posible criar hijos sin producirles un constante desaliento? 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
0: Las familias saludables confrontan los problemas de una forma abierta, encaran los conflictos tal y como sucedieron, sin ser influenciados por las emociones que estos causaron, y saben pedir perdón. 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
0: Las familias saludables confrontan los problemas de una forma abierta, encaran los conflictos tal y como sucedieron, sin ser influenciados por las emociones que estos causaron, y saben pedir perdón. Debemos desarrollar la capacidad de expresar lo que sentimos y pensamos con asertividad, es decir, siendo claros y directos, sin herir los sentimientos o menospreciar el valor de nuestros hijos. 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
0: Las familias saludables confrontan los problemas de una forma abierta, encaran los conflictos tal y como sucedieron, sin ser influenciados por las emociones que estos causaron, y saben pedir perdón. 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
0: Las familias saludables confrontan los problemas de una forma abierta, encaran los conflictos tal y como sucedieron, sin ser influenciados por las emociones que estos causaron, y saben pedir perdón. Debemos desarrollar la capacidad de expresar lo que sentimos y pensamos con asertividad, es decir, siendo claros y directos, sin herir los sentimientos o menospreciar el valor de nuestros hijos. 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
0: Las familias saludables confrontan los problemas de una forma abierta, encaran los conflictos tal y como sucedieron, sin ser influenciados por las emociones que estos causaron, y saben pedir perdón. Debemos desarrollar la capacidad de expresar lo que sentimos y pensamos con asertividad, es decir, siendo claros y directos, sin herir los sentimientos o menospreciar el valor de nuestros hijos. 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
0: Las familias saludables confrontan los problemas de una forma abierta, encaran los conflictos tal y como sucedieron, sin ser influenciados por las emociones que estos causaron, y saben pedir perdón. 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
0: Las familias saludables confrontan los problemas de una forma abierta, encaran los conflictos tal y como sucedieron, sin ser influenciados por las emociones que estos causaron, y saben pedir perdón. 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
0: Las familias saludables confrontan los problemas de una forma abierta, encaran los conflictos tal y como sucedieron, sin ser influenciados por las emociones que estos causaron, y saben pedir perdón. 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
0: Las familias saludables confrontan los problemas de una forma abierta, encaran los conflictos tal y como sucedieron, sin ser influenciados por las emociones que estos causaron, y saben pedir perdón. 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
0: Las familias saludables confrontan los problemas de una forma abierta, encaran los conflictos tal y como sucedieron, sin ser influenciados por las emociones que estos causaron, y saben pedir perdón. 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
1: Marcela Gándara y Edward Rivera. Late mi corazón. Gracias por...

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1: Seguros de vencer en la batalla. Muchas veces vemos las circunstancias y los problemas que nos rodean como poderosos gigantes, pero podemos estar seguros de que venceremos la batalla, por muy difícil que parezca, porque no estamos solos. 2-1. Se cuenta de un niño pequeño que dijo que no creía que David hiciera nada extraordinario cuando mató al gigante Goliat. ¿Por qué dices eso?

le preguntó su padre. David era un hombre común y corriente que luchó contra un gigante y solo tenía una onda y unas piedras cuando fue a su encuentro. Pero David luchó contra Goliat, siendo 2-1, dijo el muchacho. El Señor estaba con David. No fue tan fácil ganar una pelea cuando hay 2 que luchan contra 1. No estás solo. Por muy difíciles que se vean las circunstancias o por grande que parezca el gigante, tenemos la victoria asegurada porque no peleamos solos. Dios va con nosotros y Él pelea por nosotros. Así que sé fuerte y valiente. No tengas miedo ni sientas pánico frente a ellos, porque el Señor tu Dios, Él mismo irá delante de ti. No te fallará ni te abandonará. Esto lo puedes leer en Deuteronomio 31:6. No tengas temor, Dios no te abandonará. Él va contigo y pelea las batallas por ti siempre. Y puedes tener la certeza de que vencerás. Pues yo te sostengo de tu mano derecha, yo, el Señor tu Dios. Y te digo, no tengas miedo, aquí estoy para ayudarte. Esto lo puedes leer en Isaías 41:13. Nuevos desafíos. Cada día trae sus propios desafíos, y quizás estos últimos meses, semanas o días, hayas estado enfrentando problemas que han agotado tus fuerzas. Tal vez la incertidumbre está llenando tu corazón. No permitas que la duda invada tu vida. Llena tu corazón de las promesas de Dios para ti y vive seguro de que vencerás cualquier batalla que se presente siempre y cuando estés tomado de la mano de Dios y deposites en Él y solo en Él tu confianza.

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0: Todos los padres en algún momento hemos sentido el temor de que le ocurra algo negativo a nuestros hijos. Es natural que procuremos supervisar su comportamiento y decisiones con el fin de cuidarlos y evitarles el dolor. Sin embargo, no siempre podremos ser sus guardaespaldas, aunque lo intentemos. En muchas ocasiones, el hecho de no poder estar en donde ellos están puede producir en nosotros temor y preocupación. Es cierto que debemos velar por el bienestar de nuestros hijos en cualquier oportunidad que tengamos, pero no podemos llenarnos de culpa o ansiedad si en algún momento no lo logramos. Son estas experiencias las que forman el carácter y les ayudan a crecer. Prepare a sus hijos para enfrentar dificultades cuando usted no esté y encomiéndelos a Dios. Le habla Sixto Porras de Enfoque a la Familia.
1: Visite enfoquealafamilia.com.

estoy seguro de que ni la muerte ni la vida, ni ángeles, ni principados, ni potestades, ni lo presente ni lo porvenir, ni lo alto ni lo profundo, ni ninguna otra cosa creada nos podrá separar del amor de Dios que es en Cristo Jesús, Señor.

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1: Quique Pavón, Reverdece.

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1: En la naturaleza está escrito tu nombre. Al contemplar la naturaleza como el mar, las estrellas, la brisa, la luna, los árboles, las flores, las frutas, animales, peces, las aves, los insectos, al solo respirar, recordamos a Dios y la obra de sus manos. En su creación está escrito su nombre. Entonces, ¿cómo olvidarnos que Él está con nosotros? Los cielos cuentan la gloria de Dios y el firmamento anuncia la obra de sus manos. Esto lo dice Salmos 19:1. La naturaleza nos muestra tu amor. Cuando veo tus cielos, obra de tus dedos, la luna y las estrellas que tú formaste, digo, ¿qué es el hombre para que tengas de él memoria y el hijo del hombre para que lo visites? Esto lo encuentras en Salmos 8 del 3 al 4. El salmista recordaba la grandeza de Dios a través de la naturaleza. La creación le mostraba su amor para con el ser humano y se preguntaba, ¿qué es el hombre para que lo recuerdes y lo visites? ¿Por qué nos das tanto? Del mismo modo, nosotros deberíamos recordar a cada instante de nuestras vidas al Señor y darle gloria por su amor al crearnos y crear maravillas para que podamos disfrutar de ellas. Solo éramos polvo, pero Dios nos hizo que valiéramos mucho. No estoy solo. Es posible que te sientas solo y que pienses que Dios se olvidó de ti. Pero recuerda que en la hermosa naturaleza está escrito su nombre. La hizo para ti. Y te animo a cambiar de mentalidad. Cada vez que observes su creación, no olvides que te ama y está contigo todo el tiempo. En esta oportunidad, dale gracias a Él por crearte, amarte y estar contigo. Es un tiempo de recordar su gran amor. Puedes buscar algo creado por Él. Seguro encontrarás muchas cosas. Ponte de rodillas y adora su nombre, porque el Señor te hizo tan valioso que siempre, siempre te visita.
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0: 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Educar con el ejemplo. Los chicos nos miran. Podés repetirle mil veces que no mienta, pero si te escucha mentir por teléfono, aprendió otra cosa. Podés decirle que sea puntual, pero si lo haces esperar siempre, el mensaje no llega. Los chicos no aprenden lo que decimos, aprenden lo que hacemos. Cada gesto, cada palabra, cada reacción tuya es un mensaje silencioso que se les queda grabado. ¿Querés enseñarles valores? Vivilos primero, porque ellos te están mirando, aunque no lo digan, aunque no pregunten, te miran siempre. Un consejo de Estación Luz, porque cada día podemos ser mejores.
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0: El primer desafío a la autoridad se da cuando el niño tiene cerca de 2 años. En el momento en que intenta descubrir quién manda, comienza a desafiar los límites, insistiendo en ir por donde le prohibieron. Los niños aprenden a manipular con el llanto y los gritos. Por lo tanto, tenemos que ganar esta batalla porque esto determina quién tiene la autoridad y el control en el hogar. Conocer las reglas, los límites y las consecuencias proporciona a los hijos seguridad y confianza. Además, ayuda a tener clara la diferencia entre lo que está bien y lo que está mal. Un adecuado manejo de límites fortalece el vínculo entre padres e hijos. Por eso, tome tiempo para definirlos y explicarlos claramente. Le habla Sixto Porras de Enfoque a la Familia.
1: Visite enfoquealafamilia.com.

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2: Hora de despertar. El llamado a despertar es para que estemos alertas porque los tiempos que vivimos son peligrosos y a la vez son un anuncio de que el día de nuestra salvación se acerca. Jesús dijo, «Entonces habrá señales en el sol, en la luna y en las estrellas, y en la tierra angustia de las gentes, confundidas a causa del bramido del mar y de las olas, desfalleciendo los hombres por el temor y la expectación de las cosas que sobrevendrán en la tierra, porque las potencias de los cielos serán conmovidas. Entonces verán al Hijo del Hombre, que vendrá en una nube con poder y gran gloria. Cuando estas cosas comiencen a suceder, erguíos y levantad vuestra cabeza, porque vuestra redención está cerca». Lucas capítulo 21, versículos 25 al 28, Reina Valera 1960. Es hora de despertar por el tiempo que vivimos. La Biblia dice que en los últimos tiempos la situación en la tierra no será agradable, porque la maldad en los hombres aumentará. Muchos se apartarán de la fe, abundará el pecado, habrá hambre, pestilencias y terror en diferentes partes. ¿Estás consciente de lo que está sucediendo en el mundo? ¿Qué estás haciendo al respecto? ¿Cuál es el estado de tu vida espiritual? Y esto, conociendo el tiempo, que es ya hora de levantarnos del sueño, porque ahora está más cerca de nosotros nuestra salvación que cuando creímos. Romanos 13, 11, Reina Valera 1960. Estar dormidos es no darse cuenta de lo que está sucediendo frente a nosotros. Es vivir en tinieblas e ignorando las palabras de Jesús. Vivamos como hijos de luz. Dios quiere que despertemos del sueño y empecemos a vivir conforme a las Escrituras, por lo que debe haber una diferencia entre nosotros, los hijos de Dios, y los que viven para agradar al mundo. Porque si no hay ninguna diferencia, nos parecemos a ellos, entonces estamos perdidos. Por lo tanto, dejemos a un lado las obras de la carne y pongámonos la armadura de Dios para agradar a nuestro Padre Celestial y vivir conforme a su voluntad. La noche está avanzada y se acerca el día. Desechemos pues las obras de las tinieblas y vistámonos las armas de la luz. Andemos como de día, honestamente, no en glotonerías y borracheras, no en lujurias y lascivias, no en contiendas y envidias, sino vestíos del Señor Jesucristo y no proveáis para los deseos de la carne. Romanos capítulo 13, versículos 12 al 14, Reina Valera 1960. Es hora de despertar y vivir como hijos de luz.

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0: 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Hablar sin gritar. Hay una idea vieja que todavía circula. Si gritás, imponés. Pero no. Si gritás, anulás. La verdad no necesita gritar para ser escuchada. Y el respeto se construye con tono, con forma, con calma. Gritar no te hace tener razón. Te hace perderla. Hablar firme es distinto a hablar violento. Y el que puede bajar la voz es el que realmente tiene el control. 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

0: El deseo de aprender es fácil de ver en los ojos de los niños. Como padres debemos estimular su ingenio. Para esto, necesitamos ser cómplices de su imaginación y fomentar sus preguntas sobre la vida, la naturaleza y la historia. Un hábito que puede satisfacer su curiosidad es desarrollar el gusto por la lectura. Cuando les contagiamos el amor por los libros, ampliamos la visión que tienen de su mundo y les llevamos a tierras lejanas a través de la imaginación. Cuando nos escuchan leer grandiosas historias y cuentos para ellos, nos convertimos en compañeros de aventuras y construimos recuerdos para siempre. También les ayuda a definir posibles rutas para su futuro profesional. Enseña a sus hijos a amar los libros y se lo agradecerán toda la vida. Le habla Sixto Porras de Enfoque a la Familia.
1: Visite enfoquealafamilia.com.

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1: ¿Qué huella quieres dejar? Cada uno de nosotros va dejando huellas en su camino, en su paso diario por la vida. En muchas ocasiones, la prisa nos impide pararnos a contemplar la belleza de un momento mágico, glorioso, así como el paso de un ave preciosa, el vuelo de una mariposa espectacular, la sonrisa de un precioso chiquillo. La verdad es que esta vida es una y puede ser muy hermosa si nos proponemos. Y va a ser de gran satisfacción poder ver en el futuro que nuestras acciones han servido, por ejemplo, para mejorar la vida de otros en alguna medida. Eso es dejar huella. Hay diversos tipos de huella. Y claro, dejamos igualmente huellas diversas. Dejamos huellas en las personas, hacemos huellas en nuestros corazones y en los de otros. Podemos hacer huellas en nuestro camino, pero tratemos de que siempre sean huellas que muestren a Jesús. Huellas que denoten y marquen la gentileza, amabilidad y el amor de nuestro Rey. Salmos 17:5 dice, «Mis pasos permanecieron en tu camino, no he vacilado en seguirte». Así estamos siguiendo las huellas de Jesús. Dejemos como huella el hacer más fácil la vida de otros. Seamos el hombro sobre el cual consolar a quien llora. Convirtamos en momentos que trasciendan cada instante que podamos. Seamos quienes escuchan atentamente a quienes necesitan desahogarse. Seamos un poco más como Jesús cada día. En 1 Pedro 2:21 leemos, «Pues para esto fuisteis llamados». Porque también Cristo padeció por nosotros, dejándonos ejemplo para que sigáis sus pisadas. Fuimos llamados a ser discípulos, siguiendo las pisadas de Jesús, señalando con todo lo que hacemos y decimos hacia ese maravilloso e inigualable Dios que nos ama de manera inmensurable. Hagámonos el propósito de seguir sus huellas para que otros lo sigan también. Poner un granito de arena diario por una causa puede lograr grandes cambios.

0: Dios, porque no todos podremos conquistar continentes o construir majestuosas edificaciones, pero todos podemos dejar un aporte que sea significativo en la vida de alguien, y eso es importante. No desistas por pensar que no tiene valor lo que puedes hacer. ¿Qué huella quieres dejar?
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Y entonces me preguntó, ¿pueden vivir estos huesos otra vez? Y yo respondí, Señor, solo tú lo sabes. Entonces él dijo,

antes de que el ejército se levantara. Dios no necesita perfección, solo necesita una mano dispuesta. Entonces abre tu boca y habla. Deja que la palabra tome el mando. Mira el viento de Dios

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40 días el Cristo pasó sin comer asado. Por mandinga fue tentado utilizando una treta. Si sos el Hijo de Dios, hacé de piedra galleta. Jesús lo mandó a pasear hablando con la verdad. Vos sabés que escrito está que el gaucho tiene alimento cuando escucha hablar al Tata y tiene el oído atento. El diablo volvió a la carga manoteando otro argumento. No sufrirás escarmiento y Patuito será ejemplo cuando salves el pellejo al tirarte desde el templo. La respuesta de Jesús pa' nada se hizo esperar. A Dios no vas a tentar, te lo digo y lo repito. No es cosa que yo inventé, eso también está escrito. Fue reincidente el coludo y a Jesús le mostró el mundo, diciéndole furibundo: todo esto heredarás si me rendís pleitesía y postrao me adorás. Jesús perdió la paciencia y dijo: tómatelas. A Dios solo adorarás y a Él habrás de servir. Salí por donde viniste o te vas a arrepentir. Y así Jesús comenzó su preciado ministerio. Terminó con el misterio que para muchos era un velo, anunciando la llegada del gobierno de los cielos. Se la pasaba curando a los paisanos dolientes, muchos eternos sufrientes por mandinga atormentados, lunáticos poseídos y tuitos endemoniados.

como el águila en su vuelo, así ha de volar mi canto y llevar a lo más alto el nombre del Dios eterno, para que todo el mundo vea la libertad que yo tengo.

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1: Son las 8:59.
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0: 8 en todo el territorio argentino, gente linda. Excelente mañana. Buen día, San Rafael. Buenos días, mundo. Donde quiera que sea que te encuentre la señal de la radio, acá en la ciudad o en internet, solo Dios sabe. 9899, exactamente. Qué gusto que es poder estar con ustedes. Qué bueno que es estar juntos. Disfrutando de la radio, disfrutando de la música retro. Tenemos toda la mañana de los sábados para nosotros, gente linda. ¿Cómo no aprovecharlo? La primera hora con folclore. ¡Cha! Y recién comenzando con la música de Tito Santiago, Te Busco en las Noches. Una canción del año 2012 que en especial le gusta mucho a mi mamá, a la Estelita. Un gusto poder conectar con todos ustedes. Mauricio Vega es mi nombre. Te estoy invitando como cada sábado hasta el mediodía a compartir canciones del recuerdo. Canciones que están ahí dando vuelta, que vienen a nosotros, que vienen recuerdos, memorias, experiencias que hemos vivido, y siempre ha habido una canción ahí sonando en algún momento de nuestra vida. Unas más, unas menos, pero siempre ha habido canciones en nuestra vida. Una temperatura de 13.8, espectacular la mañana. Yo estoy congestionado. Como decía nuestro compañero Martín Rostán, uno sale así de cuerpito gentil y después te agarra unas congestiones hermosas. Bueno, no importa. Estamos acá, gente linda. 264-84-1728, la vía de comunicación. Estamos para compartir juntos hasta el mediodía música bien vintage.
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En el comienzo de nuestro programa al día vamos a compartir una canción que particularmente tiene una historia que merece la pena contarse. Corría el año 1987 y la agrupación irlandesa U2 grababa The Joshua Tree, El Árbol de Josué, un álbum que lógicamente a ellos los lleva a la cima del mundo. Y un dato curioso de ese disco, durante esas sesiones de grabaciones, sin buscarlo del todo, pasaron largas horas escuchando música gospel. Sí, música gospel. Escuchando a The Staple Singers o la música del reverendo James Cleveland. Literalmente fueron empapados de la música gospel norteamericana. Es en ese entorno que nace esta canción, escuchando, lógico, a los grandes coros, dejándose llevar por esa emoción tan particular del canto espiritual. El propio Bono, luego con el tiempo, define esa canción con una frase hermosa. Una canción de gospel, con un espíritu inquieto. Quizás por eso con los años terminó sonando hasta en servicios religiosos, por más allá de que como se la escuche, en el fondo habla de algo que todos entendemos. Esa búsqueda que no se termina nunca, esa sensación de que, por más que uno encuentre, todavía queda algo por encontrar. Así que hoy arrancamos con esto, como para recordarnos que esa búsqueda, la de cada uno, vale la pena seguir sosteniéndola. Gente linda, estamos comenzando el programa del día con esta canción de U2, año 1987. Todavía no encontré lo que estoy buscando. Gente linda, bienvenidos a ¿Te acordás? Un programa con retos.

sí hablamos de canciones. Año 1985, desde Corazones de Piedra, Oscar Medina nos traía esta canción, En la casa de mi padre. Tremenda canción, recordando nuestras viejas épocas. Si hablamos de canciones, saludo para Estela, que llamó. No te puedo explicar lo que esta canción generaba hace 30 años atrás. Teníamos que escucharla sí o sí. Esto es Marino, soy Evangelio.

9.27 en todo el territorio argentino y así pasa Miguel Cejas. Qué buenos recuerdos de campaña allá en Moreno y Urquiza. Por Dios. En esa época yo andaba en Narnia más o menos, pero bueno. Era ir a escucharlo a él. Un saludo muy especial para Lorena allá desde Cañada Seca. Dice Mauri, estamos a full. Me mandó una foto, dice, estamos en la finca, la puerta de la camioneta abierta y escuchando la radio a full. Gracias, gracias por estar ahí. Hasta el mediodía juntos. Tengo verano, Ricardo Montaner.

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0: 17 grados en toda la ciudad. Técnicamente va a subir hasta los 29. Ponele. Así pasa la música de Lily Goodman.
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0: Tal cual, ¿eh? Estamos juntos hasta el mediodía, gente linda. 264-84-1728 es la vía de comunicación. Y esto me gusta. Esto es Carlos Rivera junto a Gente de Zona. Lo digo. Me gusta, ¿qué crees que te diga? Contanos de dónde nos estás escuchando. Vamos, dale.

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9.42 en todo el territorio argentino y va pasando Reni Manzano junto a la provincia. Un nuevo día. Enseguida cumplimos con algunos pedidos musicales que nos están pidiendo. Estamos juntos hasta el mediodía, dale.

Vos sabés que en todo el tiempo que tenemos el programa al aire, se me había borrado la base de datos de este disco. El álbum se llama Vivencias, es del año 2001 de Marcos Witt. Ahí encontramos esta canción, ¿En quién puedo confiar? Esta cuestión de la música que aparece así, vino a mi mente esta canción esta semana y dije, che, ¿dónde estaba esa canción? Empezamos a buscar. Lógicamente, la encontramos, lo ponemos. Gracias a aquellos que se comunican como nosotros, como lo hizo Jackie. Está ahí como desatada, limpiando la casa, dice. Doris Machín, el que ama mi alma, me pidió, cumplimos.

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0: Son las 10 y 3 minutos.
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12: 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Una temperatura de 17 grados en la ciudad está espectacular. Sube hasta los 29. Nublado técnicamente entre el día, la noche, supuestamente lluvias aisladas. Fuego en Santiago.

0: 15 en todo el territorio argentino y estamos juntos hasta el mediodía. Así pasa la música de Funky. Esto es Mi Maestro.
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0: Nosotros comenzamos la radio ya por el 90 y algo, 92, 93, no me acuerdo. Y había obviamente canciones que nosotros íbamos escuchando, que nos íbamos encontrando en el camino. Y habían canciones que no se podían poner, porque eran muy raras, decían algunos. Y por respeto no lo poníamos. Esta es una de las preferidas de aquella época. El señor Alejandro Andino fue líder de 33DC. Ya partió con el señor. Y esta era una canción cada vez que poníamos, teníamos que poner al aire. Era la rebeldía del momento. Desde mi amigo Juan, Chico de Condado. Una canción tremenda. Me gusta.

10:24 en todo el territorio argentino, compartiendo un poco de música de muy buen reggae. A las 10:24, felices, contentos de estar con vos, que estés ahí escuchándonos. 264-84-1728 es la vía de comunicación. ¿Qué te puedo decir, ah? Como cantan los chicos de Clandestino. ¡Feliz!

10:33 en todo el territorio argentino. Un muy buen par de canciones de música rock. Me gusta la música de Nacidos de Nuevo. Esto se llama Volver a Casa. ¿Qué crees que te diga? Muy bueno. Estamos juntos hasta el mediodía y si hablamos de rock, también canciones viejitas pero bonitas. ...264-84-17-28 en la vía de comunicación. Así comienza a girar Michael Rodríguez. Me quedé sin aire. Michael Rodríguez, he decidido. Ahí sí.

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editado en el año 1997, Benjamín Rivera. Capaz de todo se llama la canción, Capaz de todo se llama el disco. Tremenda canción. A las 10:43 en todo el territorio argentino, estamos juntos hasta el mediodía. Año 2001, desde Dios cuida de mí, Dani Berrios. La alegría del Señor. Enseguida llega el tema retro del día. Quédate con nosotros, estamos juntos.

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1: Hoy nos vamos hasta el año 1992, con una banda que terminaría siendo una de las más importantes de todo el rock cristiano en español. Rescate. Reyes al servicio de Cristo ante tiempos extremos, diría el acrónimo de la palabra. Formada en San Nicolás, provincia de Buenos Aires, en el año 1988 por Ulises Ellerabide y el estadounidense Jonathan Thompson. Su primer disco fue Ninguna Religión. Salió con apenas 100 cassettes, un lanzamiento mínimo, casi artesanal. Pero en 1992 llega Puentes para Madurar, grabado en el estudio Guión de Buenos Aires, y algo cambia en ese momento. Se convierte en el disco más vendido de su productora en todo ese semestre. Para esa producción, Ulises comparte la composición con Marcelo Mollo, un seguidor de Spinetta, que le trajo una poesía bien urbana con la marca del rock nacional argentino. No por nada, muchos definen este disco como un adelantado a su época. El tema que le da nombre al álbum habla justamente de eso, de los puentes que hay que cruzar para crecer, para madurar, en la fe y en la vida. Un dato de color, años más tarde Ulises se cruzaría con otro hombre que ya conocen de este segmento, Marcelo Patrono. Trabajó en los arreglos vocales de su disco Línea de Riesgo del año 2000 y hasta escribió uno de sus temas. Hoy en el tema retro del día nos encontramos con una banda icónica de la música cristiana argentina y de Latinoamérica. Esto es Rescate, Puentes para Madurar. Disfrútalo.
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0: Gracias, papá.
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2: 10:58 en todo el territorio argentino. Qué buena la canción de Rescate, ¿ah? Graciela dice, soy rockera, así que más que feliz. Disfruté mucho los recitales de Spinetta en Buenos Aires, así que se nota la letra, dice. Gracias, Graciela, por estar ahí. Rabito, el poder de Dios.

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Así pasa la música de Guardian. Una tonta realidad. Año 1997. 11-13 en todo el territorio argentino. Enseguida te cuento qué temperatura hace. Mientras tanto, Alex Campos junto a Silvestre Dangou. Así.

11:21 en todo el territorio argentino y así pasa la música. Perdón, mi congestión ya no me deja más. Pasa la música de Jesús Worship Center. Si vos lo buscás en escenario, en YouTube son como 72 más o menos en el escenario. Seguros. Queremos fuego a la canción. Esto me gusta también, Jesús Adrián Romero, en él estoy seguro. Cuando Jesús Adrián Romero era Jesús Adrián Romero.

Va pasando la música de Tait, Michael Tait, lo conocemos con ese nombre. Editada en el año 2012, la canción se llama Todo lo que tienes. Me gustó una de las frases de la canción, dice: todo el mundo necesita saber lo mucho que su amado amigo espera, dice. Un saludo especial para Ruth, dice Mauro, te estamos escuchando. Algo de Phil Joel. Cumplimos. Change it. Cambiado. Una cosa así.

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11:42 en todo el territorio argentino y estamos compartiendo muy buen pop, saliéndolos un poquito de la línea nuestra, pero espectacular. Para esta hora del mediodía, casi llegando al final del programa. Un amor diferente, Ryan Stevenson.

Vamos a hacer la tarea. Vamos a hacer un programa con un montón de canciones, las canciones originales y las reversionadas. ¿Qué tiene que ver, Maurín? Esta canción, Cambia el Mundo, se llama la versión de Koalo Zamorano desde Confesiones de un Corazón Agradecido, pero en realidad no es de él esa canción. Está reversionada de una canción de Eric Clapton, aunque vos no lo creas. Voy a hacer los deberes. Vamos a buscar las canciones originales, las reversiones, y las vamos a compartir, ¿eh? Te vas a sorprender de la cantidad de canciones y de intérpretes cristianos que hacen canciones reversionadas de otros artistas. Crystal Lewis.

0: Hola querido Mauri, ¿cómo estás? Hola audiencia, espero estén todos muy bien. Bueno, como siempre, una grata compañía los sábados, ¿te acordás? Aquí escuchando Firmes, volviendo ya, regresando del laburo, de los viajes. Y aprovecho este minutito, Mauri, para invitar a los varones, esta tarde, 20 horas, aquí en Olascuaga 600, hombres de pie. Rendirse no es nunca una decisión buena, pero a veces hay que tomar justamente la determinación de decidir seguir de pie. Por eso esta tarde, Mauri, ayúdame a invitar a los varones,
1: sí, sí,
0: mayores de 18 años hasta los 150, pueden estar acá. Los invitamos, es totalmente gratuito y es importante tener un tiempo para hombres, tiempo de hombres, hombres de pie. Los esperamos, Mauri. Un abrazo para vos y para la audiencia tan bella.
1: Ahí estaba el pastor Yamil invitando para esta noche la actividad para hombres. Todos invitados hasta 150 años, podés venir. 11:54 en todo el territorio argentino. Casi casi llegando al final de nuestro encuentro del día. Enseguida llega Marisa González con Sálvese Quien Pueda. Después de las 14, Carlos Javier Sivira con el show de la música número 1.

Gente linda, hemos llegado al final de nuestro encuentro. Qué buena mañana que hemos pasado juntos. Gracias por haber estado ahí. Gracias por el reporte de sintonía, como siempre les digo. A todos los que se toman la diferencia de escucharnos cada sábado, gracias. Estamos felices, estamos contentos de poder compartir canciones que son del recuerdo, que son parte de nuestra vida, como dice uno de los spots nuestros. La banda sonora de tu vida. Gente linda, buen fin de semana. Mañana reuniones a las 20 horas en la noche, 10 horas en la mañana. Escuela Bíblica también. Hemos llegado hasta aquí. Mauricio Vega es mi nombre. Nos vamos con la música del señor Manuel Wirtz. Caminando. Enseguida llega Marisa González. Consálvese quien pueda. Gracias.

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0: ¡Qué honor y qué bendición que es volverme a encontrar con ustedes! ¡Qué lindo que es tener esta nueva oportunidad de estar acá en esta radio con toda tu familia, con todos esos amigos, con quien estés en este momento compartiendo estas dos horas del Sálvese Quien Pueda que acaba de comenzar y arrancamos con un programa... Y tiene de todos los colores, te digo, muchas sensaciones. Ya tengo que contarte que estoy acá con un pie despidiendo los 11 años y el otro pie ya pisando los 12 años del Sálvese Quien Pueda. Ya desde el próximo programa le vamos a dar la bienvenida a los 12 años y empezando a celebrar un mes maravilloso. Amo septiembre, es para mí el mejor mes del año. Sí, tiene muchas razones. Creo que los que vienen siguiendo, por supuesto, en tantos años ya conocen cuáles son las razones, pero a los nuevos integrantes de este programa les vamos a estar contando todo lo que se viene en este noveno mes del año 2026 y cada septiembre de cada año, porque nuestra idea, nuestro deseo es continuar. Espero que también esté en los deseos del Señor y sigamos en este camino tratando de desarrollar este propósito para poder seguir transmitiendo todo este contenido, todo este mensaje, todas estas canciones, todo lo que podemos sumar para ustedes, para sus vidas, para seguir creciendo, para seguir avanzando, para, por supuesto, y valga la redundancia, no estancarse, no dejar dormir el Espíritu del Señor, sino darle vida, darle ese fuego y esa pasión por seguir con nuestro llamado. Y aquí estamos nosotros, vamos a empujarte a eso. Aquí arranca, sí, de esta manera, este Sálvese Quien Pueda, con muchas ganas de contarte muchas cosas, como verás. Esta locutora tiene ganas de seguir desarrollándote todo, pero voy a poner una pausa. Voy a entregarte algo más de música. Me presento, yo creo que no lo hice todavía, ¿no? Puse tercera de una, perdón. Soy Marisa González, acá estoy, voy a ser tu compañía en este tiempo, voy a estar leyéndote, vamos a estar comunicándonos. Bueno, tantas cosas que tengo para contarte, pero me aguanto, sí, me aguanto. En un ratito seguimos hablando y charlando un poco y quiero que también vos lo hagas conmigo. Arranca así de esta manera, esta hermosa edición del Sálvese Quien Pueda.
1: Hola Marisa, ¿cómo estás? Que Dios te bendiga mucho, siempre te escuchamos. Que tengas una linda jornada.
2: Saludos, amiga y hermana Marisa González, ¿cómo estás? Le habla Abraham Elazón. Le mandamos un gran saludo al programa de Sálvese Quien Pueda de aquí de Perú y Radio Interactiva.
3: Buenas tardes. Recién salgo de la reunión acá en Capitán Bermúdez, pedaleando hasta San Lorenzo.
4: Portando sintonía, muy buenas tardes para ahí en Argentina. Marisa, felicitarte por excelente programación.
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2: Como habrás escuchado, con esa intensidad con la que arrancamos, porque me gusta cumplir un año más en el programa, saber que el Señor nos estuvo acompañando durante otro año más, acompañando con todo ese contenido que siempre nos fue brindando semana tras semana. Es increíble el acompañamiento del Señor, lo que viene realizando con nosotros y con ustedes y con cada una de las emisoras, que nos siguen sumando más radios para seguir llevando este programa por distintas partes del mundo, porque nos traen siempre alguna novedad de algunos otros países, algunos pueblos, algunas ciudades que siguen sumando en sus emisoras este Sálvese quien pueda, que siempre está intentando sumarles algo más, traerles alguna perlita, presentarles algo que a ustedes les llene, les traiga esa luz, esa esperanza y los impulse a hacer eso que el Señor les ha puesto en sus corazones a cada uno de una manera particular. Sí, a no quedarse de brazos cruzados. Esto no es estar sentados siendo solamente espectadores, sino tenemos que ponernos en acción y llevar la palabra del Señor, llevar la luz al mundo que bastante oscurito lo estamos encontrando. Después de eso vamos a estar hablando. Pero estoy acá, en este momento del programa, donde quiero dejarte mi número de WhatsApp para que puedas estar conectándote conmigo y me digas, bueno, Marisa, yo te estoy escuchando desde... Complétame los puntos suspensivos. ¿Desde qué lugar me estás escuchando? Por supuesto, presentate, dame tu nombre, contame desde qué radio. Así yo también puedo saludar a esas radios que están retransmitiendo el programa y estoy, por supuesto, más que agradecida con ellos por llevar este contenido a todas esas personas donde se necesita entregarles cada uno de estos bloques, cada uno de estos mensajes. ¿A dónde tenés que escribirnos o dejarnos ese mensajito de audio? Por favor, lo estoy esperando. Me gustaría seguir estando en contacto con vos. Más 549-3576-577008. Voy a repetirlo. Más 549, esto es para la gente que está en el exterior, es el 3576-577008. Como siempre digo, si no contesto enseguida, la brevedad, por supuesto, voy a estar respondiéndolos, saludándolos, leyendo, no sé, con sus pedidos musicales, saludando a las personas con las que te están acompañando en este momento, por supuesto también dando ese abrazo a la distancia a toda la gente que se suma a este proyecto del Sálvese quien pueda, porque ustedes también son la parte importante de este programa y así nos mantenemos en compañía, por lo menos en estas dos horitas de este día que está recibiendo este Sálvese quien pueda. Y por supuesto, voy rápido, no olvides nuestras redes sociales, Instagram, SQP-radio. ¿Lo buscas así, porfa? Y en Facebook es completito como te lo voy a decir ahora. Sálvese quien pueda con Marisa González. Así nos das el me gusta, sumás, invitas a tus amigos. Trata de que nuestras redes sociales también puedan seguir estando en movimiento, haciéndose conocidas con otros amigos, con tus vecinos, con los compañeros, a quienes querés transmitirle esto que nosotros también vamos compartiendo a través de nuestras redes sociales. ¿Les parece la propuesta para que me ayuden a compartir, a seguir creciendo y demás? Bueno, vamos a ponernos en acción. Agarré el celu en este momento. Manda ese mensaje, decime, Marisa, me gustaría que sumes esta canción al programa. Me gustaría que saludes a... Bueno, estaría bueno que me dejes esos saludos a ciertas personas que también pueden estar escuchando el programa. O vos también tenés la tarea, como siempre decimos en todas las semanas, que mandes ese mensajito a tus amigos invitándolos con nuestro número de WhatsApp a que también sintonicen la radio y nos manden ese mensajito. Dicho esto, vamos a seguir buscando algo más de música. porque en un ratito voy a traerte el anticipo de todo el contenido de esta hermosa edición.
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Yo sé que te estás preguntando qué traerá Marisita para este día. Y a lo mejor no te preguntes, a lo mejor querés, no sé, sorprenderte en este momento conmigo para poder disfrutar del contenido del día de hoy. A ver con qué te vamos a estar acompañando en esta edición. Y bueno, como siempre, arrancamos con la musical que viene el lanzamiento del cantante Enoc Olivares, titulado Yo Digo Sí. Es una hermosa canción. Siempre vamos a poner una canción bien para arriba para romper un poquito el hielo en estos primeros minutos del programa. Ponerle mucha buena onda como la venimos trayendo desde el minuto uno de este Sálvese Quien Pueda, con todas las canciones que nos parecen que van a ser bien recibidas por vos, por supuesto. Y si falta esa canción, vos ya sabés lo que tenés que hacer. ¿Y qué más traemos? En este día tenemos el momento cinematográfico, porque bueno, tenemos La Casa de David, que inicia el rodaje de su tercera temporada en Grecia. De esto te voy a estar desarrollando en un par de minutitos una noticia de estos largometrajes que son increíbles y son de mucha bendición para muchas personas. Nosotros venimos disfrutando y venimos con esa esperanza de encontrarnos una tremenda producción de lo que va a ser la nueva temporada de Chosen, que ha impactado a muchas vidas, como también muchas otras películas u otras historias, obviamente, de la Biblia, que también han

0: sido producciones audiovisuales con ese toque, con esa creatividad que el Señor ha puesto en la vida de cada una de esas personas que tienen ese don increíble de hacernos también emocionar y encontrarnos también con la palabra y con ese mensaje en cada una de esas producciones. Y bueno, aquí vamos a estar contándote en el día de hoy sobre la casa de David. Ese desarrollo viene en un ratito. Por otra parte, vamos a seguir avanzando y nos vamos a encontrar con el momento de la lectura. Sí, amigos, porque acá no se evita el momento del buen libro. John Acuff lanza A prueba de procrastinación. Ahí lo tuve que decir por segunda vez porque se me dificulta mucho. Complicada. Lecciones breves para dejar de aplazar las cosas y empezar hoy. Sí, no es. Bueno, mañana arranco. No. Es hoy. Les digo que es una muy buena lectura para muchos. Después, ¿qué más? Vamos a traerte, sí, una linda noticia. Seguramente lo has visto vos que pasaste por las redes sociales o estuviste por Buenos Aires o vivís allá y tuviste la oportunidad de ser parte de esa multitud que colmó las calles porteñas en una histórica edición de Marcho por Jesús. ¡Qué increíble que fue eso! Obviamente yo, desde mi querida Córdoba, estuve viendo algunos videitos, esas retransmisiones y, bueno, algunas imágenes que después muchos de los que estaban presentes iban colocando en las distintas redes sociales y allí estábamos viendo todo lo que se estaba sucediendo. Esto te lo voy a estar contando también para vos que no pudiste estar presente, pero también está una próxima posibilidad que si el Señor así lo permite, se podrá estar presente. Llegándonos casi en la parte final, siempre vamos con la segunda musical y en este caso, miren, banda Punto de Encuentro, que siempre viene para arriba, viene con todas las pilas, en este caso baja muchos cambios porque se suma junto a Cales Luima presentando Adorando Entre Amigos, volumen 2, una gran experiencia acústica de adoración. Amigos, no saben lo hermoso que se siente y que se va a vivir este momento precisamente acá en este Sálvese Quien Pueda. Y ya vamos a ir cerrando con la reflexión. Y me arriesgué a traerte un mensaje donde va a hablar de las cuatro señales que Jesús mencionó sobre los tiempos antes de su regreso. El engaño, el caos global, la persecución y apostasía. Pero Jesús también nos recuerda, no se asusten. Su venida no debe producir temor en quienes lo siguen, sino expectativas. Ahora la pregunta es, ¿estás preparado? Y quien está a cargo de este mensaje es Carlos Erazo, que realmente nos va a traer una información. Ay, señor, me gustaría ponerle un término, un título, como para dejarte a la expectativa de lo que va a ser este último momento del Sálvese Quien Pueda. De todas maneras, va a ser un momento, como siempre lo intento, de que genere ese tiempo de conexión con el Señor, ese momento de reflexión, y esto sí que nos va a hacer reflexionar con estas cuatro señales proféticas de la segunda venida de Cristo, porque su regreso está cerca. No se pierdan ninguno de los momentos del Sálvese Quien Pueda. Este final, bueno, es como la joyita, pero tenemos en cada uno de los momentos del programa siempre contenido muy interesante. Inviten a todos, inviten a que también suben sus canciones, me manden esas bandas, esos artistas, esas canciones que a lo mejor deberían sonar en este Sálvese Quien Pueda. Vos las conocés, vos me las enviás, la pedís y aquí las cumplimos.
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1: Mis queridos y queridas, por favor, préstenme atención, porque les traje en el día de hoy una de las canciones que me gustó colocarla en este momento, para que ustedes también puedan disfrutar de estos lanzamientos. Por eso quiero que escuchen a este cantante venezolano que hoy les traigo, Enoch Olivares, presentando Yo Digo Sí. Es un sencillo que fue lanzado hace muy pocos días, bajo el sello discográfico de GC Records. Es una canción que combina elementos de vallenato, la cumbia, el pop, los sonidos colombianos. Imagínense lo que suena esto, dando como resultado una propuesta de tropi pop como un mensaje de fe, de entrega y de esperanza. Es una canción compuesta por el propio Enoch. Como bien les dije, se llama Yo Digo Sí. Nació como una reflexión sobre la disposición de seguir a Dios sin condiciones y confiar plenamente en su voluntad. La canción es una declaración de rendición y una invitación a dejar atrás el temor y las dudas para abrazar ese propósito que Dios tiene para cada vida. Musicalmente, la producción combina la riqueza de los sonidos colombianos con elementos del pop y el tropipop, creando esa atmósfera enérgica, emotiva, inspiradora y esperanza. Para Enoch Olivares, este lanzamiento representa mucho más que un nuevo paso en su carrera musical. Dice: mi deseo es que cada canción pueda tocar corazones, transmitir esperanza y reflejar el amor de Dios. Más que una carrera artística, considero la música un ministerio y una herramienta para inspirar, fortalecer la fe y acercar vidas a Cristo. Así lo afirma el artista. No me quiero ir en busca de esta canción sin antes invitarlos a que pasen por sus redes sociales, ya saben, Facebook, Instagram, YouTube y en Spotify como Enoch Olivares Music, y de esa manera también van a conocer como esta otras más producciones. Aquí les dejo este otro lanzamiento. Agradecida por supuesto a la productora de GC Music, Enoch Olivares, Yo Digo Sí.
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La casa de David inicia el rodaje de su tercera temporada en Grecia. Las grabaciones de la esperada tercera temporada de la serie épica bíblica House of David ya tiene fecha oficial de inicio. La producción comenzará a trabajar en el set este 14 de septiembre de este 2026 en Atenas, Grecia, con filmaciones programadas hasta el 11 de diciembre, dando seguimiento a los acontecimientos de la segunda temporada, la cual se estrenó globalmente en Prime Video en este pasado marzo del 2026. Esta nueva fase continuará la historia de David, interpretado por el actor egipcio-estadounidense Michael Iskander. En esta ocasión, el futuro monarca de Israel entrará en uno de los momentos más desafiantes y dramáticos de su vida, el periodo del exilio en el desierto. En la trama, perseguido implacablemente por el rey Saúl y forzado a refugiarse incluso entre pueblos enemigos, David enfrentará traiciones, pérdidas personales y decisiones complejas que forjarán su carácter antes de asumir definitivamente la corona de Israel. La producción mantendrá a Grecia como su base principal de locaciones, país donde ya se construyeron los grandes escenarios históricos para las temporadas anteriores. Y quiero informarles que para los que no vieron las dos primeras temporadas de House of David, están disponibles en el catálogo de Prime Video. Imperdible esta serie que narra el ascenso del ícono bíblico desde que era un joven pastor hasta convertirse en el rey más famoso de Israel, navegando el amor, la pérdida y la violencia en la corte. Y un datito de color, quien protagoniza a David debutó en cámara con este papel principal tras actuar en Broadway. Además de su actuación, aportó su talento musical a la banda sonora interpretando varios salmos como parte de la trama.

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2: 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A ver, te voy a preguntar por las dudas. ¿Hace cuánto que no empezaste un nuevo libro? ¿O hace cuánto que no terminaste el que hace no sé cuánto tiempo habías intentado comenzar, lo dejaste ahí por la mitad y falta? Y en este caso, yo quiero animarte a que busques una nueva lectura que en este caso te va a ayudar y mucho. Porque el autor John Acuff lanza este libro y yo te lo tenía que traer a este Sálvese Quien Pueda. Se llama A Prueba de Procrastinación. Lecciones breves para dejar de aplazar las cosas y empezar hoy. Dile adiós al estancamiento para siempre. Todos conocemos esa escena. El yo responsable te dice que ya es hora de trabajar, pero el yo procrastinador prefiere quedarse acurrucado, inventando excusas para no arrancar. Nadie cuenta esta parte de su vida en Instagram, pero sucede. Así lo confiesa el autor. Para romper ese ciclo sin discursos aburridos de autoayuda, este autor bestseller, John Acuff, presenta A Prueba de Procrastinación, una guía ágil diseñada para superar la parálisis por análisis. Su premisa es tan simple como liberadora. La razón por la que nos quedamos estancados no es la falta de voluntad, sino que estamos esperando una validación externa. Lo único que necesitamos para ponernos en marcha es darnos permiso a nosotros mismos. Como señala el experto en liderazgo John Maxwell, dice: John nos recuerda que los verdaderos líderes actúan, no solo planifican, y este libro te da ese valor para avanzar hoy, no algún día. En la misma línea, el autor Kerry destaca que no es solo una lectura que te hace sentir mejor, sino que te hace ser mejor, porque Acuff entiende a los procrastinadores desde la empatía de haber sido uno de ellos. ¿Y quién no? Aquí estoy realmente levantando la mano y bueno, vamos a tener que ser sinceros. Este libro se estructura en 71 capítulos ultra cortos, ideales para leer en el café de la mañana, sin rodeos ni culpa. Ataca la raíz del perfeccionismo y ofrece herramientas para traducir la duda en acción inmediata. Y aquí tenemos una pregunta interesante. ¿Por qué este libro te atrapa desde la primera página? Porque son 71 lecciones cortas, al grano y sin rellenos. Son ideales para leer una al día con tu desayuno de la mañana. Ataca la raíz real. En lugar de pedirte más disciplina, te enseña a desarmar la trampa del perfeccionismo y el exceso del pensamiento. Y además, cero culpa, mucho humor. Acuff no te habla desde el pedestal, te habla como un amigo que ya cayó en todas las trampas de la postergación y encontró la salida. Este autor ha pasado años ayudando ejecutivos, creativos y a equipos a vencer el perfeccionismo y concretar sus ideas. Es autor de varios éxitos de ventas del New York Times y conferencista que combina perspicacia, negocios y comedia a partes iguales. Una excelente recomendación de buena lectura para esta semana, A Prueba de Procrastinación.
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0: Hola Marisa, buenos días, bendiciones. Les manda un audio Maurito Alegría desde San Rafael Mendoza. Y bueno, acá estamos trabajando y escuchando la radio.
1: Muy linda la música que están pasando, es una muy buena compañía. Y bueno, un saludo, enviarles un saludo a todos ustedes, a los oyentes y a quien conduce este gran programa.
2: Y bueno, fuerte abrazo, que Dios los bendiga mucho y siguen siendo una gran compañía para nosotros.
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2: Seguramente te has enterado, y si no, te cuento que existió una multitud que colmó las calles porteñas en una histórica edición de Marcho por Jesús. Así es, esto sucedió en Buenos Aires, la ciudad que fue escenario de una de las manifestaciones de fe más importante de los últimos años. Después de 9 años sin realizarse en Buenos Aires, Marcho por Jesús volvió a reunir a decenas de miles de personas provenientes de distintas localidades que se congregaron para compartir una jornada de fe, oración, transformando las calles porteñas en un espacio de encuentro, unidad y esperanza. Brindaron un testimonio público el cantante y compositor Rodrigo Tapari y el jugador de Racing Adrián Maravilla Martínez. En el momento de la oración por las autoridades, se intercedió por el jefe de gobierno porteño, Jorge Macri, quien estuvo presente junto a su esposa, María Belén Ludueña. Desde las primeras horas de la jornada, una multitud comenzó a concentrarse sobre la Avenida de Mayo y Perú para iniciar esta marcha hacia el Congreso de la Nación. A lo largo de este recorrido pudieron verse familias enteras, niños, jóvenes y adultos mayores caminando juntos mientras cientos de banderas argentinas acompañaban cada cuadra del trayecto en una clara expresión de fe y compromiso con el país. Al llegar a la Plaza del Congreso, los presentes participaron de este encuentro multitudinario que incluyó momentos de adoración y oración. Desde el escenario también destacados pastores de diferentes denominaciones elevaron oraciones por la familia, la juventud, los gobernantes, la economía, el futuro de la Argentina, poniendo también en valor ese compromiso de la Iglesia Evangélica que cada día está presente en las calles y en los barrios, acompañando a quienes más lo necesitan. También fueron partes referentes la movilización de Marchar por Jesús Internacional de Brasil, México y Venezuela. A través de su labor voluntaria en centros de rehabilitación, hogares, comedores, merenderos y cárceles, las iglesias evangélicas acompañan cada día a personas y familias que atraviesan situaciones de vulnerabilidad. Una tarea que forma parte de su identidad y refleja ese compromiso de estar cerca de quienes más lo necesitan, brindando así esa contención, apoyo y oportunidad para transformar realidades y fortalecer el tejido social. Marcho por Jesús en Buenos Aires, Argentina, dejó el testimonio de una iglesia unida, presente y comprometida con su comunidad. Una jornada que va a quedar en la historia del movimiento evangelístico argentino como una expresión de encuentro, fraternidad y compromiso, con la mirada puesta en acompañar y servir a quienes más lo necesitan. 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
2: Aunque llegamos en los últimos minutos de este Sálvese Quien Pueda, seguimos acompañándote y sigo recibiendo ese mensaje. Sigo esperando tu mensajito de audio o tu mensajito por escrito donde me estás contando desde dónde estás recibiendo este programa, quién está acompañándote, desde qué radio estás escuchando, para saludarlos a todos, por supuesto, darles la bienvenida a este Sálvese Quien Pueda. Aquí voy a ir con la última musical y trayéndote esta reconocida agrupación mexicana, banda Punto de Encuentro, que une ese talento del destacado cantante Cales Luima para presentar Adorando Entre Amigos volumen 2, que es un álbum acústico que ya está disponible en todas las plataformas digitales. Esto más que una producción musical, Adorando Entre Amigos volumen 2 nace como una respuesta al deseo de promover una adoración auténtica que trascienda los escenarios y los templos. Durante los últimos años, Dios ha puesto en el corazón de banda Punto de Encuentro la carga de inspirar a las nuevas generaciones a vivir un encuentro verdadero con Él. Y este proyecto busca precisamente convertirse en una herramienta para que la adoración sea parte del día a día de cada persona. Ellos comentan: queremos que la gente no solo escuche este álbum, sino que descubra que la adoración puede suceder en cualquier lugar donde nos encontremos. Con este sonido worship acústico que les vamos a presentar y que seguramente les va a encantar, la producción ofrece un ambiente íntimo, relajado y profundamente inspiracional. El repertorio une composiciones originales de banda Punto de Encuentro, canciones de Cales Luima y otros temas que han marcado generaciones dentro de la música de adoración. Adorar junto a Cales fue una experiencia única, así lo dice la banda Punto de Encuentro. La grabación tiene un sello muy especial del espíritu, fue un momento profundamente inspiracional. Este lanzamiento está acompañado por un video de aproximadamente 50 minutos de adoración, concebido como un tiempo de intimidad con Dios que el ministerio desea compartir con la iglesia y con toda persona que anhele acercarse a Él. Con este lanzamiento, banda Punto de Encuentro reafirma su compromiso de seguir creando música con identidad latina que inspire a una nueva generación de adoradores. El grupo adelanta que continuará presentando nuevos proyectos musicales en los próximos meses, manteniendo ese sello que ha caracterizado su ministerio. Aquí les dejamos un pequeño extracto de lo que es este Adorando Entre Amigos volumen 2 de banda Punto de Encuentro junto a Cales Luima.
3: Hola a todos los que están viendo este video. Este es el Tiempo Entre Amigos volumen 2, un tiempo donde vamos a alabar al Señor y tenemos la bendición de estar con un gran adorador, alguien que yo sé que ha bendecido el corazón de muchos y que hoy nos unimos para alabar al Señor. Cales Luima.
4: Bueno, para mí un placer, James. Gracias de verdad por tenerme acá. Un honor realmente. Yo sé que esto va a ser un tiempo muy especial para muchas personas alrededor del mundo.
3: Hay una frase que nos encanta y es que nacimos para adorar.
4: Yes.
3: Por eso hoy, desde lo más profundo de nuestro corazón, le entregamos este tiempo al Señor. Ponte Aleluya. Cómodo y conecta tu corazón con Él. Yeah. No importa lo que estés viviendo, Dios siempre está ahí.

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1: Para los que se preguntan, ¿cuándo vendrá Cristo? Aquí nos dice Él. Y habrá señales extrañas en el sol, en la luna y en las estrellas. Y aquí en la tierra, las naciones del mundo estarán en caos, perplejas por los mares rugientes y las mareas extrañas. La gente quedará aterrada de lo que verá venir sobre la tierra, porque los poderes de los cielos serán sacudidos. Entonces todos, escucha, no dice ahí que los cristianos, dice todos, cada persona en este mundo, todos verán al Hijo del Hombre venir en una nube con poder y gran gloria. Por lo tanto, cuando todas esas cosas comiencen a suceder, pónganse de pie y levanten la mirada, porque la salvación está cerca. Para aquellos que están en Cristo, ese será un día glorioso. Una vez más, quiero mostrarte la línea de tiempo. Hablamos sobre el tiempo del judaísmo, tiempo de los gentiles y el regreso de Jesucristo. Tú y yo estamos cerca. Tú y yo estamos cada vez más cerca. Mientras más pasa el tiempo, más nos estamos acercando a la venida de Jesucristo. Y déjame decir esto una vez más. Jesús dijo que nadie sabe el día ni la hora de su regreso, pero sí dijo que prestáramos atención a los tiempos y a las señales de su regreso. Es más, en cierta ocasión hasta regaña a la multitud por no saber, dice Jesús, discernir los tiempos ni las señales que apuntan a su venida. Y lo interesante es que cuando tú lees tu Biblia, la ilustración que Jesús enseña es como la de una mujer que está a punto de dar a luz a su bebé. Okay, si alguien está embarazada, tú no puedes decir, bueno, no me interesa porque nadie sabe el día ni la hora. No, tú tienes que poner atención. ¿Cuándo nacerá ese bebé? Escucha, tú tienes que prestar atención a las señales. El cuerpo de ella está mostrando señales que apuntan que la venida de ese bebé está más cerca. El tamaño del vientre empieza a incrementar, empiezan a haber más movimientos de ese precioso bebé en el vientre, comienzan las contracciones, se rompe la fuente, empiezan más dolores en todo el cuerpo y la venida de ese bebé se está acercando cada vez más. Nadie puede saber con exactitud el día exacto o la hora exacta de cuándo nacerá ese bebé, pero sí puedes poner atención a las señales. Y lo mismo sucede con la venida de Cristo. Jesús dice, escucha, habrán señales que tú quieras que le pongas atención. Habrán guerras y habrán rumores de guerra. Habrá un incremento de conocimiento increíble como nunca antes se ha visto en el mundo. En lugares inesperados habrá avivamiento, dice Jesús, habrá terremotos, apostasía, y algunos todavía ven todo eso ahora y dice, ¿será que esa es una señal de los últimos tiempos? Y Jesús dice, por supuesto que sí, yo te lo dije hace 2000 años. Escucha, en cierto sentido, según la Biblia, estamos a las 11:59 en el reloj profético. Hebreos capítulo 1 verso 2 y Hechos 2:17 dice que desde que Jesús vino y el Espíritu Santo descendió en Pentecostés, estamos ya en los últimos tiempos. Es más, los expertos calculan que entre el 27 y el 30% de la Biblia es contenido profético, y aproximadamente el 80% de estas profecías ya se han cumplido con total precisión, porque Jesús no miente, y por cierto, sin error y sin contradicción. Así que aún si tú estás aquí y tú eres un poco escéptico, si este fuera un juego y te tocaría apostar, si el 80% ya se cumplió, ¿quién no esperaría que se cumpliera el restante 20%? Escucha, hoy en día, a la hora de hablar de este tema, muchos se van a burlar. Ah, sí, el último tiempo, sí, Cristo viene. Pero llegará un día en que todo el mundo se dará cuenta y descubrirá que las palabras de Jesús no eran mitos, no eran fantasías, no eran cuentos inventados, sino que cada palabra de Jesús o ya se cumplió, o se está cumpliendo, o se va a cumplir. Y eso es un hecho. Déjame darte 4 señales específicas que Jesús menciona. Mateo capítulo 24, verso del 3 al 5 dice, más tarde Jesús se sentó en el monte de los olivos y sus discípulos se le acercaron en privado y le dijeron, dinos, ¿cuándo sucederá todo eso? ¿Qué señal marcará tu regreso y el fin del mundo? Jesús le dijo, no dejen que nadie los engañe, porque muchos vendrán en mi nombre y afirmarán, yo soy el Mesías, y engañarán a muchos. Señal número 1, Jesús dijo, cuando se acerque el fin, habrá un engaño global. Escucha, cualquier religión, cualquier filosofía, cualquier ideología que contradiga el hecho de que de tal manera amó Dios al mundo, que entregó a su Hijo, Jesús es el Hijo de Dios, para que tú y yo pudiéramos encontrar salvación en Él al morir en esa cruz. Cualquiera que niegue eso, Jesús dice, es un engaño, no le creas. Ten cuidado hoy en día, habrá gente, no solamente eso, habrá gente, solo porque alguien se hace llamar cristiano, solo porque alguien se hace llamar pastor o un líder religioso o porque es una canción cristiana o es un podcast cristiano, eso no significa que es bíblicamente correcto. Por eso tú tienes que tener tu Biblia y cualquier cosa que tú escuches, tú tienes que decirle, Dios, ¿es cierto eso? Cualquier cosa, ya sea cualquier prédica, cualquier mensaje, cualquier persona en redes sociales, no importa si se llaman o no cristianos, tú tienes que aprender a agarrar tu Biblia y mostrarlo en la palabra de Dios y decir, Dios, muéstrame si lo que esa persona está diciendo es real. Y si la respuesta es no, entonces lo rechazas. Y si la respuesta es sí, entonces lo recibes. Señal número 2, mira que dice Mateo 24, del 6 al 8. Dice, oirán guerras y amenazas de guerras, pero no se dejen llevar por el pánico. Es verdad, esas cosas deben suceder, pero el fin no vendrá inmediatamente después. Una nación entra en guerra con otra y un reino con otro reino, habrá hambres. ¿Y qué dice ahí? Ayúdame con esa palabra. Y terremotos en muchas partes del mundo. Sin embargo, todo eso es solo el comienzo de dolores de parto. Luego vendrán más. Señal número 2, habrá caos global. Hoy en día hay estudios que están mostrando que el número de conflictos armados entre gobiernos está incrementando. El 2025 hubo más desde si comparas desde la Segunda Guerra Mundial hasta acá, en el 2025 hubo un nuevo récord. En el Índice Global de Paz del 2026 concluyó que el número de países involucrados en conflictos externos afuera de sus fronteras casi se duplicó. Dice, guerra y rumores de guerra. Hoy en día, dice Jesús, habrá terremotos. Es curioso que la única vez que Jesús menciona explícitamente los terremotos es cuando está hablando del fin del mundo y el regreso de su venida. Este mapa que ves aquí es nada más los terremotos que han pasado en el 2026, que son de escala de 7.0 y más fuerte que eso. Vemos terremotos hoy en día, literalmente hace poquito, Indonesia, España, Colombia, Venezuela, y eso es nada más en los últimos meses, poco a poco, y escucha, vamos a seguir viéndolo, porque eso es lo que Jesús ha dicho, cada vez que tú veas un terremoto, que te recuerde las palabras de Jesús, que su venida se acerca. Señal número 3, Mateo capítulo 24, mira lo que dice. Entonces los arrestarán, hablándoles a los seguidores de Jesús, los van a perseguir y los matarán en todo el mundo, los odiarán por ser mis seguidores. Señal número 3, persecución global. En los últimos 100 años de la historia, más cristianos han sido martirizados por su fe que en todos los siglos anteriores. Espera oposición. Si tú sigues a Jesús, tarde o temprano, espera oposición de la gente a tu alrededor. A alguien no le va a gustar. Vivimos en una cultura hoy en día que predica la tolerancia y tolera todo excepto el cristianismo. Es inclusivo de todo excepto de los cristianos y afirma todo excepto lo que dice la palabra de Dios. Señal número 4, Mateo capítulo 25, verso 10. Muchos se apartarán de mí. Se traicionarán unos a otros y se odiarán. Aparecerán muchos falsos profetas y engañarán a mucha gente. Abundará el pecado por todas partes y el amor de muchos se enfriará. Entra a las redes sociales, ya se enfrió. Pero el que se mantenga firme hasta el fin será salvo. Verso 25 dice, escucha, eso es importante. Miren que les he advertido esto de antemano. Señal número 4. Habrá apostasía global. Apostasía es una palabra que significa básicamente que gente que había dicho conocer a Jesús, resulta que no conoció a Jesús y se apartaron de Jesús. Según estudios, hay evidencia que en diferentes países que tradicionalmente han sido países donde el cristianismo ha sido muy popular, ahora se está perdiendo. Hay un abandono masivo del cristianismo en muchas partes del mundo, en múltiples generaciones. Gente que quizás se crió en la iglesia, pero cuando llega a cierta edad dice, ¿sabes qué? Esto no me interesa y va a ser lo suyo. Jesús dijo que iba a pasar. Muchos van a abandonar la fe. Y en todo esto, déjame decirte un par de cosas. Si tú estás aquí y quizás tú no conoces a Jesús, escucha, te lo digo porque te quiero. Quiero lo mejor para ti. Si tú no conoces a Jesús, esto debería de asustarte. Todo lo que Jesús ha dicho, si tú no estás bajo el cuidado de Jesús, si tu vida no le pertenece a Él, Esto debería de causarte miedo. Pero escucha, la invitación para ti es: corre a Jesús, conoce a Jesús.

0: así llegamos al final, amigos. Sí, llegamos a este cierre y yo, como siempre, satisfecha cuando puedo cumplir con todo lo prometido desde el comienzo del programa, llegando así a esta parte final, pasando por todos los momentos increíbles, cada uno de los bloques de este programa, tratando de disfrutarlo entre medio con esas canciones, esas melodías y esas letras. Nos inspiran, nos llenan de esperanza, un poco de esa luz que necesitamos en el día, de ese ánimo, ese amor del Señor con cada una de estas producciones y con todo lo que venimos a presentarte en este Sálvese Quien Pueda. Así estamos de esta manera despidiendo los 11 años de estas ediciones hermosas y de este propósito que el Señor ha puesto en mi corazón. Ya desde el próximo programa estaremos comenzando una nueva temporada. 12 años y bueno, nada más que decir, el Señor es inmenso, realmente es todopoderoso. Solamente con Él se pudo llegar a esta cantidad de años y acompañada por Él, todo se hizo y se logró por Él y para Él. Aquí me despido, familia. Yo soy Marisa González. Les dejo mi abrazo de oso gigante para todos ustedes. Que Dios bendiga sus vidas y la de sus familias. Chau, chau.
1: Son las 2:03.
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0: Sun Revival, lo nuevo de Jeremy Camp. Comenzamos la edición 776 del show de la música número 1 y como cada fin de semana estoy listo para llevarte lo mejor de la música anglo durante la última semana en América, y eso lo vamos a hacer en 120 minutos, eso sí, con el mejor ánimo del mundo. Mi nombre es Carlos Javier Civira, estoy muy bien y espero que todos lo estén. Y recuerda, estas son las 2 horas de la radio hispana que te conectan con lo mejor de la música anglo.
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0: Bueno, el show de la música número 1, Big Daddy Weave anuncia gira Jesus Is My Hope, del inglés al español, uno de los éxitos más recientes de Towering Walls. Además, Remedy Drive presenta nuevo EP acústico y For King and Country comienza la producción de una nueva película. Del inglés al español, también un excelente tema de Phil Wickham, que trajo de vuelta un clásico de la música cristiana contemporánea, y en Vivo Impacto conoceremos mejor la música y la historia de Kathy Nicole. Escucharemos lo nuevo de Streaming Heart, Josh Baldwin, Santos Real y mucho más, y por supuesto, daremos un vistazo a Billboard y los temas de mayor rotación en las 2 horas de la radio hispana que te conectan con lo mejor del mundo de la música anglo. Le llamamos el show de la música número 1, como cada semana. Al final presentamos la escalera de éxitos, los 5 temas más escuchados del género en la radio americana esta semana, y vamos a terminar con la lista de 10, terminaremos esta edición con la lista de 10 switches mentales que debes apagar, 10 switches mentales que debemos apagar lo más pronto. Esto es el show de la música número 1. Gracias por escuchar y conectarte a través de las redes sociales y el podcast en Facebook, Instagram y YouTube. Me encuentras como Carlos Javier Civira. Para escuchar el podcast lo puedes hacer en tu plataforma de podcast preferida, llámese Spotify, Apple Podcast o la que tú prefieras, y allí puedes buscar 10 para ser mejor. Ese es el podcast que nació a partir de este programa, 10 para ser mejor. En YouTube puedes buscar Comunicando Ando Podcast, que es un espacio creado para que la gente que está comenzando o desarrollando su carrera en los medios se prepare para hacer luz en este mundo y en el proceso hacerlo un lugar mucho mejor. Recuerda, en las redes sociales te puedes buscar o me puedes encontrar como Carlos Javier Civira, y por allí podemos estar conectados. Y también, más sencillo, puedes entrar en www.carloscivira.com y desde allí conéctate al canal de YouTube, al podcast o a las redes sociales, www.carloscivira.com. Civira se escribe con S de Samuel y B de Victoria. Avanzamos con los chicos de Emmanuel y Linda Espinosa, mejor conocidos como Rojo. Su grupo se llama Strings and Heart, los hijos de Emmanuel y Linda Espinosa, y tienen un estilo único. Esto se llama Peach.

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1: Cartelera Billboard Christian Airplay en la posición número 10. Permanece estable esta su semana 14. El nombre de la canción es Rescue Me. Allí está We The Kingdom en el show de la música número 1.

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1: Esta nota viene de Nashville, Tennessee, y nos dice que la banda Kurt Records, Big Daddy Weave, anuncia su gira My Hope is Jesus, Mi Esperanza es Jesús, y eso será para el otoño de este año. La gira lleva el nombre del inspirador sencillo incluido en su álbum más reciente, Let It Begin, que ha brindado esperanza a millones de personas, acompañados por los artistas Revelación, Caleb and Young, y también estará Carly Ann Taylor. La gira comienza el 1 de octubre en Aiken, Carolina del Sur, y concluirá en Northfield, Illinois, el 22 de noviembre. Estamos entusiasmados por lanzar una gira titulada My Hope is Jesus, en un momento en que el mundo parece estar inseguro respecto a la esperanza. Esto lo dice Mike Weaver, líder de Big Daddy Weave. Bueno, por supuesto, My Hope is Jesus significa Mi Esperanza es Jesús. Y el vocalista añade que será una noche para cantar y celebrar juntos, que nuestra esperanza es mayor que la esperanza pasajera que se encuentra en este mundo. Nuestra esperanza es una esperanza eterna que se halla en la roca firme de Jesús. Mike Weaver también dice que les encanta la energía y la vitalidad que Caleb y John aportarán en todas estas veladas, y estamos, dice, muy emocionados de presentar a todos a Carly Ann Taylor, nuestra nueva compañera de sello discográfico. Aunque es muy joven, sus canciones nacen de una profundidad y una reflexión notables, y será una gran noche de esperanza. Bueno, Caleb y John, uno de los dúos de mayor ascenso en la música cristiana, ha dejado huella con el éxito número uno en la radio Somebody Like Me, dos nominaciones a los premios K-Love Fan Award, un éxito viral en las redes sociales, y su más reciente sencillo que se llama Finish, un álbum que, o una canción que recuerda a los oyentes que Dios nunca ha terminado de escribir su historia. Y por su parte, Carly Ann Taylor presentó recientemente el siguiente capítulo de su historia con el lanzamiento de Heavenly Father. La cantante emergente recibió una nominación en la categoría Sencillo Revelación del Año por el tema Why Should I Worry en la edición de este año de los premios K-Love Fan Award. La gira comienza en Aiken, South Carolina, estará luego en Tennessee, estará en North Carolina, Tennessee, Ohio, Illinois. Lo más reciente de Bitter Weave sonando en la radio por estos días es un tema que se llama Strangers No More, No Más Extraños. En el show de la música número uno, allí está Big

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2: Kathleen Nicole Leadwheeler nació en Tremont, Illinois, el 29 de julio del año 2000. Creció en Arizona y desde pequeña escuchó hablar de Jesús. Precisamente desde muy pequeña también empezó a interesarse en la música. Lo hizo participando en su iglesia y en diferentes actividades musicales locales. Pero aunque suene extraño, lo que impulsó su carrera fue la adversidad. Y es que Kathy nació con un tipo muy fuerte de escoliosis congénita, una deformación en su columna que le hacía muy difícil hacer actividades normales y pronto fue necesario tener ayuda médica en el quirófano. Bueno, con solo 15 años recibió una cirugía en la que su columna fue forzada a estar derecha mediante el uso de tornillos y metales. Esto hizo que su recuperación fuera sumamente dolorosa y por supuesto significó para ella un tiempo muy difícil. De hecho, siendo aún una adolescente, pensó en atentar contra sí misma, pero de una manera milagrosa Dios lo impidió. Durante el proceso de recuperación, Kathy se acercó más a Dios, empezó a conocerlo como su sanador y dejó que lo que estaba viviendo empezara a hacerse un documento y una obra de arte a través de sus canciones. En Dios, ella encontró consuelo, esperanza y a través de las canciones que comenzó a escribir, había encontrado también una manera de compartir ese consuelo y esa esperanza. Hay que decir que en cuanto a sus influencias musicales, Kathy Nicole ha mencionado que la música cristiana contemporánea ha sido una gran inspiración para ella y ha mencionado a Lauren Daigle y algunos otros artistas como una de sus influencias importantes en el estilo y enfoque musical. Una de esas canciones que compuso en el tiempo de prueba luego de la cirugía, la tomó y la grabó en un video para TikTok. Oró por esa canción pidiéndole a Dios que dicho video pudiera bendecir la vida de quienes lo vieran. Y como ella misma lo comenta, el video lo subió y en pocas horas el mismo tenía 1 millón de vistas. La misma gente que lo vio y compartió llevó a la chica a una nueva plataforma. Un sello disquero, Century Music, vio lo que hacía y se interesó en ella y de manera que, bueno, le ofreció un contrato de grabación. De manera que su tema en poco tiempo estaba sonando en la radio. La primera vez que la estación más importante de música cristiana a nivel nacional en los Estados Unidos colocó su canción, le avisaron a ella 10 minutos antes y su reacción al escucharla a bordo de un vehículo quedó en un video que se encuentra online y que es realmente emocionante. Es la primera vez que escucha su música, que había nacido de todo ese tiempo tan difícil, sonando en la radio a nivel nacional, en la emisora más importante del género de música cristiana contemporánea. Entonces, como probablemente está suponiendo ahora mismo, el nombre de esa canción fue, si ha seguido su historia, In Jesus' Name, God of Possible.

una canción que surgió en sus tiempos de oración luego de la cirugía. En otras palabras, le puso música a lo que estaba hablando con Dios, y al grabarla sentada en el piano y subirla a las redes, millares de personas comenzaron a compartirla y a ser tocados también por su letra. Tras su lanzamiento oficial y esa primera vez que sonó en la radio, aún más gente la siguió escuchando, otros la conocimos por primera vez y se convirtió en un éxito de radio. Así comenzaba la carrera de Kathy Nicole en la radio americana, y todos esos datos los estás escuchando en Vivo Impacto, segmento del show de la música número uno que se escucha en la radio en español desde el año 2002, antes de que Kathy Nicole cumpliera sus 2 años. Se llama In Jesus' Name, God of Possible, y es lo que precisamente escuchamos ahora mismo.

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0: Si estás escuchando el show de la música número uno, estás en la frecuencia correcta. No te vayas. En pocos minutos regresamos con mucho más. Esto es Devocionales.
2: Cinco libertades que tenemos en Jesús. Al recibir a Jesús como Señor y Salvador, tenemos libertad. Son cinco libertades que podemos disfrutar y de las que debemos estar conscientes. Con esas libertades viene la responsabilidad de tener un comportamiento apropiado y no desviarnos de los caminos de Dios. Somos libres de culpa. Jesús la asumió toda y la llevó a la cruz.
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2: Cinco libertades que tenemos en Jesús. Al recibir a Jesús como Señor y Salvador, tenemos libertad. Son cinco libertades que podemos disfrutar y de las que debemos estar conscientes. Con esas libertades viene la responsabilidad.

0: de todo pecado. Al pedirle que viva en nuestro corazón, tenemos la oportunidad de una nueva vida y la seguridad de la vida eterna, libres de culpa porque fuimos redimidos por Él, como dice Romanos 8, 1 y 2. Por lo tanto, ya no hay condenación para los que pertenecen a Cristo Jesús, y porque ustedes pertenecen a Él, el poder del Espíritu que da vida los ha libertado del poder del pecado que lleva a la muerte. Somos libres de la muerte eterna. Con Jesús tenemos el regalo de vida eterna que no merecemos, pero que Él nos concedió en el momento que lo recibimos como nuestro Salvador. La muerte ya no tiene poder sobre nosotros, porque como Cristo resucitó, nuestra alma vivirá con Él por toda la eternidad. En Romanos 6:23 leemos, «Pues la paga que deja el pecado es la muerte». Pero el regalo que Dios da es la vida eterna por medio de Cristo Jesús, nuestro Señor. Somos libres del temor. Si hay algo que Dios no quiere, es que tengamos miedo y temores. Por eso en la Biblia aparece la frase no temas 365 veces, una por cada día del año. Y es que vencemos el temor al tener presente que nuestro Dios es poderoso, nos ama y nos protege. Así como David ante Goliat, no temeremos. En 2 Timoteo 1:7 leemos, «Pues Dios no nos ha dado un espíritu de temor y timidez, sino de poder, amor y autodisciplina». Somos libres con acceso directo a Dios. Cuando se rompió el velo que dividía el lugar santo del lugar santísimo en el templo al morir Jesús, eso nos dio acceso directo a Dios. Ya no tenemos que hacer ningún rito ni sacrificio para comunicarnos con nuestro Creador amado. Es un privilegio que no debemos dar por sentado. Podemos acercarnos a la presencia de Dios. Como dice Hebreos 10:20, por su muerte Jesús abrió un nuevo camino, un camino que da vida a través de la cortina al lugar santísimo. Fuimos liberados del dominio del pecado. El pecado ya no tiene más poder sobre nosotros gracias a la redención que por gracia Dios nos dio en Jesús. Por su sacrificio tenemos perdón total de nuestras faltas y con Él en nuestras vidas seremos guiados por sus caminos y no nos soltará ya más. Gracias a ello podremos tomar mejores decisiones. Su Espíritu vive en nosotros y nos ayuda a hacer su voluntad. Por último, en Colosenses 1:13 y 14 leemos, «Pues Él nos rescató del reino de la oscuridad y nos trasladó al reino de su Hijo amado, quien compró nuestra libertad y perdonó nuestros pecados. ¡Tenemos libertad en Jesús!»
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2: Invertir nuestro tiempo en los demás nos hace menos egocentristas y más sensibles a las situaciones que otros viven. Debemos aprender a entregarnos a las personas que nos rodean sin esperar nada a cambio y considerar sus situaciones tan importantes como las nuestras. Tome tiempo para escuchar atentamente a sus amigos, familiares y compañeros de trabajo. Pronto se dará cuenta que tener un espíritu de compañerismo traerá felicidad a su vida. Todos deseamos tener buenos amigos con los cuales compartir ilusiones y tristezas. La amistad no crece a partir de lo que otros nos dan. La amistad crece a partir de nuestra propia entrega. La armonía que el compañerismo conlleva trae como fruto paz y alegría. Le habla Sixto Porras de Enfoque a la Familia.
3: Visite enfoquealafamilia.com.
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1: Bryan Stevenson, un tipo diferente de amor.

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5: Tal vez no pueda separar las aguas, quizás no pueda calmar las tormentas, tal vez no pueda hacer caer a mis gigantes, pero menos mal que no estoy solo, porque hay un poder que es mayor. Entonces no tengo miedo de lo que viene, estoy parado en la confianza de que aunque no puedo, my God can. O en español, mi Dios puede. Acompañada de Naomi Rain, aquí está Katie Nicole, My God Can.

Nació en el año 2000 con escoliosis congénita que le impedía hacer muchas de las cosas que una persona hace con normalidad. Su desviación en la columna requirió una operación que la llevó a una recuperación muy dolorosa. En ese tiempo encontró consuelo y fortaleza en Dios. Se acercó a él pidiéndole en el nombre de Jesús que sanara su dolor y a las palabras de sus oraciones le puso música. Lo convirtió en una canción que subió a las redes sociales, el video se volvió viral y en pocas horas alcanzó 1 millón de personas. La industria se interesó y su música llegó a una nueva plataforma de distribución mucho más amplia. Hoy estamos conociendo mejor su historia. Estamos conociendo mejor la música y la historia de Kathy Nicole. Luego del éxito en la radio que llegó en el 2022, Kathy Nicole fue nominada en los premios Dove en la categoría Canción del Año y Nuevo Artista del Año. También fue nominada como Nuevo Artista en los premios K-Love y su éxito en la radio ha quedado documentado en las listas Billboard. Como podemos verlo en su historia, el centro de su mensaje es compartir su fe. Ella no se hizo conocida porque siempre había querido ser famosa y cantar. Lo hizo porque compartió su fe en Jesús a través de la música y eso básicamente ha continuado haciendo cada vez que se presenta en cualquier escenario. En cuanto a su discografía, Kathy Nicole es una artista con poco tiempo en los medios. En el 2022 grabó su éxito In Jesus' Name, God of Possible. Luego, el mismo año, le siguió el sencillo God in This Story junto a Big Daddy Weave y el 24 de febrero del 23 salió al mercado su álbum debut Jesus Changed My Life, lo que se traduce como Jesús cambió mi vida. Kathy Nicole está activa en giras, presentaciones en vivo, participando en eventos y conciertos de música cristiana, donde sigue conectando con sus seguidores y compartiendo su mensaje a través de la música. Su presencia en redes sociales sigue siendo bastante fuerte, utiliza plataformas como TikTok e Instagram para interactuar con sus seguidores y compartir adelantos de sus nuevos proyectos y momentos personales de su vida y su fe. De su vida, ¿qué podemos aprender? Muchas cosas, pero una de las más resaltantes es que a veces Dios usa el dolor y la adversidad para pulir nuestra fe y llevarnos a un nuevo nivel. La historia de Kathy Nicole apenas comienza a escribirse. Hoy la has conocido un poco mejor en vivo impacto del show de la música número 1. Las 2 horas de la radio hispana que te conectan con lo mejor de la música anglo, comprobado al 100%. Y ahora sí avanzamos con lo más reciente en la carrera del artista, que es su sencillo Have Your Way. Y eso escuchamos ahora mismo.

0: Solo música que no maltrata la mente ni el oído, solo éxitos de radio. Esa es la premisa de este programa desde el año 2002, éxito tras éxito. Y ahora lo hacemos con un tema al estilo del show de la música número uno del inglés al español, para que no te pierdas absolutamente nada de su letra. Y haciendo un juego de palabras con subir, levantarse, este sencillo de Taron Walls, estoy seguro que te va a gustar, se llama Up and Up. Lo disfrutas del inglés al español para que no te pierdas absolutamente nada de su letra. Allí está Taron Walls. 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
0: Más música que no maltrata la mente ni el oído, más música nueva esta semana. Y es que esta semana, el día viernes de esta semana, Santos Real lanzó un nuevo sencillo, se llama The War I'm In. Está disponible en las plataformas de streaming. Y la banda dijo sobre esta canción que nació de una profunda tristeza y de la realidad de que la amargura nunca conduce a la plenitud. Lamentablemente, siempre habrá una parte de mí que sepa que fallé. Y sin embargo, es también una canción de esperanza, porque cada día es una oportunidad para dejar atrás ese egoísmo que causa tanto dolor. Queremos que esta canción llegue a las personas en lo más profundo de su ser. No es un himno triunfalista, es un mensaje profundo dirigido a quienes han sido llamados a cosas trascendentales y trata sobre una batalla que todos libramos. ¿A quién permitiremos que tome el control? Vivir es Cristo, morir es ganancia. Entregar nuestras vidas es el acto que más se asemeja a Cristo. Aunque resulte tan difícil de llevar a cabo, esa es y será siempre la guerra en la que estoy. O como el nombre de la canción en inglés, The War I'm In. Esperamos que nuestra nueva canción, The War I'm In, llegue a ustedes allí donde se encuentren y resuene como una confesión y una súplica dirigida a nuestro Creador y Salvador.
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0: Lo más reciente de Santos Real, The War I'm In, ahí está en el show de la música número uno.

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1: Remedy Drive regresa con un nuevo EP acústico de 3 canciones. Fue lanzado empezando el mes de julio y se llama Daylight United Studio Sessions. Lanzamos un EP acústico de 3 canciones, es lo que dice la banda, que cuenta con la participación de Timmy Jones en la batería, Philip Sack en el bajo, Dave Moore en la guitarra acústica y Debbie Sack en los teclados y la voz. Esta EP es la primera entrega de versiones acústicas recién grabadas de canciones inspiradas en nuestros últimos 12 años de trabajo en la lucha contra la trata de personas. Estas nuevas grabaciones celebran lo que todos hemos logrado juntos durante la última década, al tiempo que marcan un nuevo capítulo en nuestro impacto colectivo. Rinden homenaje a las personas que han hecho posible esta labor e inauguran la próxima etapa de nuestros esfuerzos contra la trata de personas a través de Daylight United, la organización de Remedy Drive dedicada a combatir precisamente este delito. Lo que dijo la banda fue: gracias por escucharnos y esperamos que disfruten de estas nuevas versiones. Una de ellas es un sencillo que se llama Warlike. Versión acústica, esto es lo nuevo de Remedy Drive y lo escuchas en el show de la música número 1, las 2 horas de la radio hispana que te conectan con lo mejor del mundo de la música anglo.

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0: En la sociedad actual es difícil pasar mucho tiempo en familia. Pareciera que la vida laboral, la dinámica social, atenta contra quienes desean hacer prevalecer el adecuado equilibrio y colocar a la familia en el lugar de privilegio que le corresponde. Cada familia debe de hacer los ajustes necesarios que les permita conseguir un balance entre su vida de trabajo y su vida familiar. El tiempo invertido en los que ama evita el deterioro y distanciamiento entre ustedes. Y es fundamental en el proceso de consolidación de la vida conyugal y en el cuidado, crianza y educación de los hijos. El tiempo compartido en familia es clave para el logro de hogares más fuertes, saludables y con mayor nivel de bienestar. Le habla Sixto Porras de Enfoque a la Familia.
1: Visite enfoquealafamilia.com.

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0: 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La empatía como superpoder silencioso. No es magia. No brilla. No hace ruido. Pero transforma todo lo que toca. 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

0: Son las 6:02.
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0: Iniciábamos nuestro decodificador de los recuerdos de hoy con la música de Eduardo Santoro, el tema Todo lo puedo en Cristo, desde el álbum Desde que te conocí, año 1985.
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0: Eduardo Santoro fue un pastor, evangelista, cantante y compositor cristiano argentino nacido el 6 de enero de 1961 en Buenos Aires, hijo de migrantes italianos. Desde joven, Eduardo se involucró en la Iglesia Cristiana Evangélica Ebenezer, participando allí en alabanzas, evangelización y rehabilitación de adictos, mientras trabajaba además como mecánico dentista. Fue en el año 1981 cuando lo ordenaron evangelista y se dedicó full time a cruzadas, seminarios y conciertos. Su ministerio interdenominacional lo llevó a 14 naciones. En 2008, Eduardo Santoro migró a México fundando allí la Iglesia Jesús en Ti, en 2009, bajo las Asambleas de Dios. Eduardo Santoro falleció el 4 de febrero de 2026 a los 65 años de edad, dejando un legado en la música cristiana latinoamericana. El inicio del decodificador de los recuerdos de hoy. Eduardo Santoro, Todo lo puedo en Cristo, álbum Desde que te conocí, año 1985.

Muy bienvenidos, muy bienvenidas. ¿Cómo les va? ¿Qué cuentan? ¿Qué dicen? Aquí estamos en el comienzo de un nuevo decodificador de los recuerdos. Una vez más, la radio nos permite recorrer grandes canciones de los años 80, 90 y la primera década de los 2000 en este espacio, reviviendo grandes éxitos. Mi nombre es Quique Fraquelli. Yo te propongo que te pongas cómodo, que pongas el volumen de la radio en un nivel agradable y que te dispongas a revivir aquellas canciones que sonaron en las radios de todo el continente hace mucho tiempo atrás. Si querés entrar en contacto con nosotros, estamos en las redes sociales, @eldecodificador en Instagram y @eldecodificadorargentina en Facebook. Ambas vías de comunicación están habilitadas las 24 horas para que puedas interactuar con nosotros. @eldecodificador en Instagram, @eldecodificadorargentina en Facebook. De esa manera también vos podés contarnos cuáles son tus recuerdos. ¿Qué canciones sonaban en tu radio o en tu reproductor de música hace décadas atrás? Nosotros tenemos este programa en el que recorremos una primera sección, un primer bloque con música de la década de 1980. Luego pasaremos a 1990, habrá un espacio de música en inglés y terminaremos compartiendo canciones de el comienzo del nuevo milenio, de la primera década de los 2000. Vamos con más música. Década de los 80, como te dije, año 1987 en este caso. El cantante Enrique Gómez. El álbum se tituló Conmigo va y este fue uno de los temas que sonó hasta el cansancio. En las nubes.

0: en las nubes, Enrique Gómez en el aire del Decodificador de los Recuerdos, LP Conmigo Va, lanzado en 1987.
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0: En nuestra recorrida por la música de antaño llegamos a la década de 1990 y nos vamos a 1991, momento en el que se dio a conocer a nivel internacional en larga duración Él me salvó de Dani Berríos. Él me salvó fue un cassette que sorprendió por su calidad, sobre todo de sonido. Entre varias canciones que sonaron muchísimo, aparecía esta. Una balada extraordinaria, una gran letra, un tremendo mensaje. Aprendiendo a confiar en ti. Un cover, en español, de la canción original de David Mees, Aprendiendo a confiar, que se lanzó en 1989. Escuchamos entonces a Dani Berríos desde larga duración. Él me salvó, aprendiendo a confiar en ti.

0: Era Dani Berríos aprendiendo a confiar en ti desde Él me salvó, año 1991.
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0: No busques un significado a esta palabra. Bonfafi no tiene significado. Es una palabra que se le ocurrió a Horacio Sanoto cuando estaba componiendo este tema de Sinergia, que formó parte del álbum Algo Mejor, lanzado en 1997 y que simplemente tiene una sonoridad agradable al oído de Horacio Sanoto. Bonfafi, chibiribiri Bonfafi. Vamos a escuchar a Sinergia, o Sinergia como también se lo conoció, aquí en el decodificador de los recuerdos.

0: Una gran canción, Bonfafi, Sinergia o Sinergia, desde el LP Algo Mejor, que vio la luz en el año 1997.
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0: Primero se conoció la versión en cassette, al tiempo, varios años después, fue reeditado en CD, logrando permanecer con una muy buena calidad de sonido. Me refiero al álbum Dos Seres, que se lanzó originalmente en el año 1993 y que Gabriel Paredes es su intérprete principal. Vamos a escuchar Oye, una de las canciones que sonó allá en los 90.

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1: Dizzy Talk fue una banda cristiana de rock y pop, en parte responsable por el aumento de la popularidad de este género en la música cristiana contemporánea durante la década de los 90 en los Estados Unidos. Desde 2000, la banda hizo una pausa en su carrera como grupo. De allí en adelante han comenzado cada uno de sus integrantes carreras como solistas y se han juntado en determinadas ocasiones para diversos propósitos. En 1998 lanzaron al mercado Supernatural, que traducido al español sería Sobrenatural. Dizzy Talk interpreta Red Letters.

0: Red Letters, letras rojas, en obvia alusión a cómo algunas Biblias destacan los momentos en la escritura donde el que habla es Jesucristo. Dizzy Talk sonaba en el aire de la radio desde el LP Supernatural, año 1998.
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1: Kristen Nicole Meyer nació el 27 de julio de 1988 en California, en los Estados Unidos. Es una cantante y compositora norteamericana de rock cristiano y de música contemporánea. Crystal empezó a cantar en su casa a la temprana edad de 2 años. Cantó su primer solo en la iglesia cuando tenía 5, empezando a escribir sus propios temas a la edad de 10 años, tocando la guitarra acústica a partir de los 13. Luego lanzó su primer álbum, titulado tal como su nombre, Crystal Meyer, a la edad de 16, hablamos de 2005. Su segundo LP, Dying for a Heart, fue lanzado el 19 de septiembre de 2006 y su tercer álbum, Hagamos Algo de Ruido, Make Some Noise, fue lanzado el día 9 de septiembre de 2008. Y es justamente este álbum de donde extraemos la canción que le ha dado título. Crystal Meyer nos canta Hagamos Algo de Ruido.

0: Pasaba la música de Christian Mayer con Hagamos Algo de Ruido, nombre del tema y del LP al que pertenece, año 2008.
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1: Margaret Becker es una cantante, guitarrista y compositora estadounidense de rock y pop cristiano. Ha tenido 21 éxitos en la radio cristiana, 21 número 1. Ha ganado 4 premios Dove y fue nominada en 4 ocasiones a los premios Grammy. En 1988, Margaret Becker editaba el LP The Reckoning, algo así como El Ajuste de Cuentas, traducido al español, y Luz en la Oscuridad o Luz en las Sombras es el tema que elegimos para compartirlo ahora.

0: Luz en la oscuridad o luz en las sombras, Margaret Becker sonaba en el aire de la radio desde el LP El Ajuste de Cuentas, año 1988.
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0: Recta final de nuestro decodificador de los recuerdos de hoy. Pensando en ti fue el álbum de 2005 que editó la agrupación Taller, única producción de esta banda lanzada bajo el sello Apple Music de Buenos Aires. Andresito se titula el tema.

0: Era Andresito, por Taller, desde el LP Pensando en Ti, lanzado en 2005.
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0: tiempo de despedirnos. Momento de levantar campamento y llevarnos nuestra música para otra parte, dejar los recuerdos para otro momento, pero ese momento llegará aquí, en el aire de la radio, en nuestro próximo programa del Decodificador de los Recuerdos. Yo soy Quique Fracchelli, les agradezco muchísimo por este tiempo compartido juntos y les propongo que interactuemos a través de las redes sociales. En Instagram nos encontrás como @eldecodificador y en Facebook @eldecodificadorargentina. Esto fue todo por hoy. Chau y hasta la próxima.
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0: Conforme nuestros hijos crecen, van adquiriendo responsabilidades y a la vez privilegios. Con nuestra guía, ellos aprenden a tener orden y estructura. Tener conversaciones frecuentes es saludable porque reafirmamos la conducta esperada y recordamos las reglas. Si éstas se incumplen, hay consecuencias. En esos momentos debemos ser firmes porque tratarán de manipular con súplicas y promesas. Firmemos un contrato donde establezcamos claramente las normas y las consecuencias al no cumplirlas. Este debe ser escrito en términos positivos, producto del diálogo y la negociación. Cuando los límites son claros, nos aseguramos una sana convivencia y el respeto mutuo entre todos los que conformamos la familia. Le habla Sixto Porras de Enfoque a la Familia.
1: Visite enfoquealafamilia.com.

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El respeto real se gana, no se exige. 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

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WhatsApp listo, 2604-548176.